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1: 9 de la noche. 2 minutos.
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1: 10 de la noche, 2 minutos.
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1: 11 de la noche, 2 minutos.
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1: 2:03.
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7: 8 de la mañana, 6 minutos.

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8: 9 de la mañana. 6 minutos.

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1: 4 de la tarde, un minuto.
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0: Hola amigos, hola gente, ¿cómo te va? ¿Cómo andás? Estamos en este domingo 4 de octubre de 2026 con todo listo, con ya las brasas puestas, la carne sobre el asador, tenemos las ensaladas, las papas fritas, el pan, tenemos todo. Descorrochamos el vino y nos ponemos a disfrutar de este programa en las horas que sean necesarias para hacerte escuchar los mejores temas de los 80 y los 90. Soy Cali Alvera, esto es Pasado Live, el pasado más perfecto de todos, edición Weekend.
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su cocción necesaria a través del tiempo. Y no es que desapareciera enseguida. No, capaz que estabas un año y que estaba en el número uno, no sé. Bueno, cosas así que nosotros te vamos a estar compartiendo en breve nada más. Vos contanos algo. @pasadoperfecto_radio, te estoy leyendo.

tratando de educar al soberano, tratando de contarles a los que no vivieron estas décadas lo que fue realmente la buena música, los grandes artistas, los temas que tenían

0: Nos vamos a ir a la pausa, pero antes abrimos el Instagram, ¿te parece bien? @pasadoperfecto_radio. Me llamo Emilio, soy electricista, trabajo en una empresa y también hago trabajos particulares. No es para pasar el chivo, solamente decirles a qué me dedico, pero sí, lo que más me gusta es la buena música. Así que gracias, Pasado Live. Te mando un gran abrazo, mi amigo Emilio, ¿eh? @pasadoperfecto_radio. Pausa y ya venimos.
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15: 4:00 p.m, 24 minutos.
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0: Wicked Game es una canción, la más popular de Chris Isaak, que llegó a formar parte del film de David Lynch, Corazón Salvaje. Lee Chestnut, director musical de la estación de Atlanta, obsesionado con las películas de Lynch, comenzó a pasar la versión completa del tema, que rápidamente comenzó a trepar en las listas de su país. El video, dirigido por Herb Ritts y protagonizado por el propio Isaac junto a la modelo danesa Elena Christensen, fue un éxito en MTV y en VH1. Chris Isaak, Wicked Game.
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True Colors es una canción de Cyndi Lauper escrita por Bill Steinberg y Tom Kelly y que causó un importante impacto dentro de la cultura pop, teniendo un sinnúmero de covers realizados por otros artistas, incluyendo el que nosotros conocemos, que es el de Phil Collins. La canción fue usada en los Juegos Olímpicos del 88 y la Copa Mundial de Rugby 2013. Ya me hizo acordar del 88, teníamos que poner el de coreana, ¿no? Vamos a ver. Cyndi Lauper, True Colors. The Oddfield llega ahora con Your Love.

0: arroba pasado perfecto y un bajo radio. Vamos a ver qué tenemos por acá. Vamos a ver, qué tal, qué lindo programa. Aquí estoy, me llamo Julia, estoy cumpliendo años y desearles lo mejor para todos ustedes en este día tan lindo. Un beso, beso grande para toda la comunidad de pasado. Gracias, Julia, feliz cumpleaños. Que los cumplas. Bueno, The B-52 sonaba, ya venimos. Private Idaho.
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acá estamos tratando de subsistir a este resfrío, a esta voz media extraña que tengo, pero con canciones que eligen ustedes, porque ha tocado el momento especial de que los 80 o de los 90, hoy tocó los 80, se ha elegido por quien está del otro lado. Vamos a ver qué tenemos por acá. Hola, ¿cómo les va? Soy Abel, me estoy comunicando con ustedes, tengo un taller de soldadura y aquí la radio es muy importante porque nosotros nos hacen muy buena compañía. Les quiero mandar un gran abrazo y nos pedía este tema. Gracias, Abel, ¿no? Simple Minds, Alive and Kicking. ¿Te gusta la música perfecta? Pasado Live.

Los Oldfield se convirtieron en una familia ligada a la música. El hermano mayor de Mike, Terry Oldfield, es un compositor de prestigio en el campo de la música para documentales televisivos y tiene varios álbumes en el mercado. Su hermana, Sally Oldfield, consiguió un gran éxito a principios de los 80 con el tema Vocal Mirrors y en la actualidad continúa en actividad. Mike Oldfield, Foreign Affair, llega el gran Lenny Kravitz, American Woman.

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0: sin dudas una de las canciones de este señor más versionadas, con al menos en 92 versiones distintas. Aunque la letra de la composición es una definición de principios, la idea de la canción no es solo que Lennon está pidiendo perdón a Yoko Ono por sus celos, sino que además le explica lo que está diciendo, que es celoso, bancatela, soy así, el famoso tóxico narcisista. Pero bueno, no vamos a hablar mal de John Lennon. Lo escuchamos, Jealousy Guy.
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2: 5 de la tarde, un minuto.
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0: Big Hit Up remarcó lo que venía insinuando con el álbum Creature of the Night, un sonido más fuerte, abandonando por completo lo que eran las incursiones pop y disco de álbumes como Amscape. Pero mientras Creature of the Night no había conseguido despegar demasiado debido a ese cambio radical del glam metal a puro heavy metal, más ochentoso, más fuerte, más Kiss, bueno, aunque posteriormente lo siguiese llevando, Leg It Up vendió mucho mejor. Era el sonido claramente de esta banda que tenía que ver con el heavy metal, Kiss, Leg It Up.
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0: una carrera que abarca más de dos décadas, Mariah Carey, o María Carey como le decimos en el barrio, ha vendido entre 175 y 200 millones de producciones musicales en el mundo, por lo que la convierte en uno de los artistas con mayores ventas de todos los tiempos. En 1998 fue premiada como artista más vendida del mundo en la década de los 90 en los World Music Awards y fue nombrada artista femenina más vendida en el milenio 2000. ¿Qué tal? Mariah Carey. Fantasy Giga Madonna con Vogue.
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0: lanzamiento de Barbie Girl llevó a Aqua, siendo un grupo para entonces desconocido, a la lista A de la música europea, lo que significa que cuando el álbum fue lanzado, fans del pop de todas partes del planeta fueron a comprarlo porque dijeron, es pop, lo compramos, nosotros somos repoperos. El álbum llegó a alcanzar el número 6 en las listas británicas. Aqua, y encima después, muchos años después, salió la película de Barbie, donde también se usó la canción Barbie Girl.
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1: 5 de la tarde, 56 minutos.
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impresionante. 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
1: 7:54.
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1: 7:54.

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1: 8:53.
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1: 8:53.

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